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0: Buenos días, Deyaiza Díaz. La Agencia Estatal de Meteorología ha emitido un aviso especial por la ola de calor que afecta a todo el archipiélago canario desde este miércoles 29 de julio. El gobierno regional ha declarado la situación de prealerta ante la llegada de una masa de aire continental seco y cálido que elevará los termómetros por encima de los 37 grados, con noches tropicales, intensa calima y un riesgo extremo de incendios forestales. Momentos de gran preocupación en Gran Canaria, en la capital Las Palmas, donde un incendio declarado por la noche en una vivienda de la calle Manuel de Falla ha afectado de carácter moderado a dos menores de 3 y 4 años. Los niños fueron rescatados por los bomberos y trasladados de urgencia al hospital materno infantil por inhalación de humo, mientras que todo el edificio fue evacuado por seguridad. Grave accidente de tráfico en la isla de La Palma, donde un joven motorista de 25 años ha resultado herido grave tras sufrir una caída en la avenida marítima de Santa Cruz de La Palma. El personal del Servicio de Urgencias Canario logró estabilizar al herido, que presentaba politraumatismos graves, antes de su evacuación al Hospital General de la isla, mientras la policía local investiga las causas. Giro económico e inmobiliario en Lanzarote, donde el precio de la vivienda a estrenar ha alcanzado nuevos máximos históricos en la capital, Arrecife, superando la media de los 3.000 euros por metro cuadrado. Según los expertos del sector, la alta demanda de compra y la falta de suelo finalista están empujando los precios a niveles nunca vistos, complicando el acceso a la vivienda para los residentes. Cerramos con la cultura en Fuerteventura, donde el Auditorio de Corralejo acoge la apertura del Festival de Cine de los Océanos, centrado este año en la protección de la fauna marina del archipiélago. El evento contará con la participación de científicos internacionales para debatir sobre la salvación del 45% de las especies de tiburones y rayas amenazadas que habitan en las aguas canarias. Para esta edición es todo, volvemos más tarde con las noticias de Canarias.
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0: Buenos días, Deyaiza Díaz. La Agencia Estatal de Meteorología ha emitido un aviso especial por la ola de calor que afecta a todo el archipiélago canario desde este miércoles 29 de julio. El gobierno regional ha declarado la situación de prealerta ante la llegada de una masa de aire continental seco y cálido que elevará los termómetros por encima de los 37 grados, con noches tropicales, intensa calima y un riesgo extremo de incendios forestales. Momentos de gran preocupación en Gran Canaria, en la capital Las Palmas, donde un incendio declarado por la noche en una vivienda de la calle Manuel de Falla ha afectado de carácter moderado a dos menores de 3 y 4 años. Los niños fueron rescatados por los bomberos y trasladados de urgencia al hospital materno infantil por inhalación de humo, mientras que todo el edificio fue evacuado por seguridad. Grave accidente de tráfico en la isla de La Palma, donde un joven motorista de 25 años ha resultado herido grave tras sufrir una caída en la avenida marítima de Santa Cruz de La Palma. El personal del Servicio de Urgencias Canario logró estabilizar al herido, que presentaba politraumatismos graves, antes de su evacuación al Hospital General de la isla, mientras la policía local investiga las causas. Giro económico e inmobiliario en Lanzarote, donde el precio de la vivienda a estrenar ha alcanzado nuevos máximos históricos en la capital, Arrecife, superando la media de los 3.000 euros por metro cuadrado. Según los expertos del sector, la alta demanda de compra y la falta de suelo finalista están empujando los precios a niveles nunca vistos, complicando el acceso a la vivienda para los residentes. Cerramos con la cultura en Fuerteventura, donde el Auditorio de Corralejo acoge la apertura del Festival de Cine de los Océanos, centrado este año en la protección de la fauna marina del archipiélago. El evento contará con la participación de científicos internacionales para debatir sobre la salvación del 45% de las especies de tiburones y rayas amenazadas que habitan en las aguas canarias. Para esta edición es todo. Volvemos más tarde con las noticias de Canarias.
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todo este tiempo. Bueno, pues sí, se reconoce de inmediato la voz suya y su estilo musical maravilloso. Era 1991 cuando salía, como decía, con este título, All This Time. Estamos en el Calima de Canarias ya para este miércoles, a la puerta de esta ola de calor de la que hablaremos en breve, porque ya han saltado todas las alertas por parte del gobierno de Canarias. Y además, fijaros que quien se bañe, por ejemplo, para decirne una, en el Mediterráneo este verano, lo notará prácticamente de inmediato. El agua está tan tibia que vamos como nunca, y no es ninguna ilusión, ¿eh? Frente a las Islas Baleares, ahí al oeste de Córcega y Cerdeña, la temperatura, bueno, pues de la superficie supera en algunos lugares los 5 o 6 grados por encima de lo normal. Y es mucho eso, ¿eh? A finales de junio, bueno, pensar, el mar había alcanzado una temperatura media de unos 26 grados, un valor que de otro modo no se alcanzaría hasta por lo menos finales de agosto, como muy pronto, ¿no? En muchas costas se esperan entre los 27 y los 29 grados en pleno verano, ¿eh? Los expertos llevan ya mucho tiempo hablando de esa ola de calor marina como nunca antes se había visto. En un mapa que se ha recién publicado de ahí del Mediterráneo se ve, por ejemplo, a las costas oeste de Palermo, una temperatura registrada de 31 grados centígrados en el mar, ¿eh? ¡Madre mía! Te vas a meter ahí para darte, para refrescarte, ¿no? Y te vas a bañarte en una sopa calentita. Bueno, pues la suerte que tenemos nosotros aquí, bueno, pues en el Atlántico, es que sí es verdad, la temperatura del agua es más fresca, ¿no? Pero se nota aquí también, por lo menos en superficie, que se está recalentando mucho. Bueno, pues de esto y de mucho más hablaremos durante nuestro Calima de Canarias hasta las 18 horas con Michelangelo y también con todos vosotros, que podéis participar, como siempre, con nuestro WhatsApp al 627-629-553. Lo repito, 627-629-553.

quédate conmigo de Bombay en Radio Calima. Se hablaba antes de esos 6 grados por encima de la media, ¿no? De la temperatura del mar en el Mediterráneo. Bueno, esas cifras son más que una simple curiosidad. Ojo a esto, la intensidad de esa ola de calor, es decir, la diferencia, ¿no?, con la temperatura habitual, alcanzó recientemente la asombrosa cifra de 5,2 grados. Este es el valor más alto registrado desde que los satélites comenzaron a medir la temperatura del mar, o sea, allá por el 1982. Un mar calentado así es como un tanque de almacenamiento de energía lleno hasta el borde. Cada grado de calor adicional significa más evaporación, más humedad y además, por tanto, más combustible para un tiempo violento. Lo que ahora parece inofensivo como el agua tibia, ¿no?, del baño, de repente el otoño puede y podría convertirse en una fuerza bruta de la naturaleza, y eso es exactamente lo que le está causando cada día más dolores de cabeza a los meteorólogos, ¿eh? Así que atención a lo que se va a poder convertir esta situación de ahora en este próximo otoño, ¿no? La palabra clave, la que los expertos dicen, es mediterráneo, o sea, una combinación de baja presión mediterránea y huracán tropical. Los ciclones son más pequeños, ¿no?, que sus homólogos más grandes en el Atlántico, pero a veces desarrollan un ojo bien definido que siempre está acompañado de ráfagas de viento, huracanadas y lluvias torrenciales. Así que esperamos que se enfríe pronto el Mediterráneo, porque si no, este otoño puede ser muy peligroso.

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1: Bueno, con las cosas importantes es porque la Dirección General de Emergencias del Gobierno de Canarias ha declarado la situación de alerta por riesgo de incendios forestales y la alerta por temperaturas máximas a partir de las 11 del día de mañana, jueves. Las medidas para la prevención de incendios se aplican para El Hierro, La Gomera, La Palma, Tenerife y en las zonas de Gran Canaria situadas a partir de la cota de 400 metros. Las altas temperaturas afectarán prácticamente a todo el archipiélago. Esa decisión se adopta ante la previsión, ¿no?, de un episodio, como decíamos antes, de altas temperaturas de varios días de duración, acompañado de calima en altura y por aire seco y cálido en medianías y zonas altas. El cambio de masa de aire ha comenzado ya durante el día de hoy, con mayor incidencia en medianías y zonas altas de Gran Canaria y Tenerife, y se prevé que se va a intensificar durante los próximos días. Según los modelos analizados y enviados por parte de AEMET, las temperaturas podrían alcanzar o superar hasta localmente los 40 grados en medianías de la mitad sur de la isla de Gran Canaria, los 36 en Tenerife y Fuerteventura y los 32 grados en el resto de las islas.

se va prontito a ir de vacaciones y la preocupación aquí en Canarias es que viajar entre islas podría resultar más caro, ¿no? Tras la actualización de las tarifas de referencia aprobada por el Ministerio de Transportes para 10 rutas aéreas declaradas de obligación de servicio público. Hablaremos de esto en breve, ¿eh? Porque intentaremos aclarar toda la que es esta situación y sin deberse escudar, ¿no?, sobre ese 75% de bonificación sobre los vuelos entre islas por los residentes canarios, ¿no? Ahí parece que esta sea ahora la excusa por parte del Estado para cubrir, ¿no?, este incremento de los precios. Repito, hablaremos de esto aquí en el Canima de Canarias, intentaremos resolver un poquito la cuestión, a ver si podrá haber solución o tendremos que pagar de más para poder viajar desde prácticamente ya mismo y para el próximo futuro, a menos que nos encuentre prontito una solución.

podemos mirar por otro lado, porque seamos un programa que habla de Canarias y de las cosas que pasan aquí. Obviamente cuando hay también cosas que tienen que ver con Península y cosas graves como los incendios, como acabo de decir, no podemos mirar por otro lado. Además de los incendios que ya han sido declarados, de los que estamos hablando durante los últimos días, hay como novedad varios pueblos evacuados y uno confinado por un incendio en Fermoselle, en Zamora. El viento cambiante dificulta las labores del operativo dada la gravedad y la proximidad a varias localidades. Se ha declarado el nivel 2. Las noticias están continuamente actualizándose y cualquier otra noticia y novedad que nos llegue desde ahí, desde Fermoselle, en la provincia de Zamora, bueno, pues se la contaremos aquí en Radio Calima. De todas maneras, según la información de la Junta de Castilla y León, como noticia actualizada ahora mismo, el fuego ha comenzado sobre las 13 de este pasado viernes en la zona conocida como El Picón, en la ladera del Tormes. Se ha declarado nivel 2 dada la gravedad y la proximidad al pueblo que ha sido confinado y los accesos cortados. Las llamas han llegado hasta allá a la carretera de Zamora a Fermoisel número 527 y bueno, pues por ahí los efectivos siguen luchando contra el fuego.

0: Buenas tardes, de Yaiza Díaz. La Dirección General de Emergencias del Gobierno de Canarias ha activado para mañana la alerta formal por incendios forestales y altas temperaturas, una medida que afectará especialmente a las islas occidentales de El Hierro, La Gomera, La Palma y Tenerife, además de las zonas de Gran Canaria situadas por encima de los 400 metros de altitud, con termómetros que en el interior de Fuerteventura alcanzarán los 33 grados. El Parlamento de Canarias ha batido un récord histórico absoluto de participación ciudadana durante la undécima legislatura, gracias a la masiva implicación de los ciudadanos que han remitido propuestas y opiniones oficiales por Internet para enriquecer las leyes autonómicas en debate. La Policía Nacional ha arrestado a 3 menores en Tenerife, acusados de ser los presuntos autores de 12 delitos de robo con fuerza cometidos en diferentes zonas comerciales y residenciales de la isla, tras ser identificados mediante las cámaras de seguridad. La Dirección General de Salud Pública ha confirmado la contaminación biológica de las aguas en el aliviadero de la Punta del Camello, en Arrecife, recomendando formalmente al Ayuntamiento de Lanzarote la prohibición del baño para proteger a los ciudadanos hasta nuevo aviso. Por último, las islas de La Gomera, El Hierro y La Palma mantendrán plenamente activa la bonificación extraordinaria al combustible durante todo el tercer trimestre del año, garantizando un descuento directo de 20 céntimos por litro para los residentes. Para esta edición es todo, volvemos más tarde con las noticias de Canarias.
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0: Seguimos en el Camino de Canarias en este programa menos 3 de esta temporada. Faltan 2, falta el de mañana miércoles y luego el último, el del viernes, antes de este pequeño descanso, que nos vamos a pegar nosotros también hasta finales de agosto. Volveremos el 31, si no me equivoco, bueno, pues para la nueva temporada con unas cuantas sorpresitas. No sé, no le quiero adelantar nada. Sigan escuchando Calima durante el mes de agosto. Llévenla con ustedes durante sus vacaciones, durante su día a día, y ahí descubrirán lo que iremos preparándoles para esta nueva temporada. Así que, bueno, pues un montón de sorpresas para todos ustedes. Seguimos con las noticias porque un bañista de 45 años ha rozado la tragedia al quedar atrapado al fondo de la piscina de un establecimiento hotelero en el sur de la isla de Gran Canaria tras ser succionado por el sistema de depuración del agua. ¿Qué es lo que pasa con esta piscina, eh? Increíble. El suceso ocurrió por la tarde, en el momento exacto en el que se activó el motor de renovación del vaso acuático. La rápida intervención de los familiares evitó un desenlace fatal. Los allegados tuvieron que emplear una gran fuerza física para vencer a la presión ejercida por esa bomba de depuración y lograr así liberar al afectado del conducto. Bueno, pues la víctima, de 80 kilos y complexión fuerte, fue trasladada de urgencia a un centro sanitario donde permanece ingresada con pronóstico reservado en fase, de todas formas, por suerte, de recuperación. Así que muchísima suerte para él y un saludo y un abrazo obviamente a todos los familiares también.
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No parar porque nos ha llegado noticia, acaba de confirmarlo Canarias 7, un incendio se ha declarado en esta misma tarde en el Lomo Los Frailes, en Las Palmas de Gran Canaria, que ha movilizado ya un dispositivo de emergencias. El fuego se localiza en un barranco situado junto a una zona residencial donde trabajan intensamente los servicios de extinción. Hasta el lugar se han desplazado dos helicópteros y varias dotaciones de bomberos. Noticia obviamente en la actualización, cualquier noticia más nos llegue aquí, se la contaremos en Radio Calima.

Por suerte, bueno, pues lo acabamos de decir, ¿no? De este conato de incendio ha sido controlado en la localidad de Lomo Los Frailes tras movilizar a dos helicópteros y varias dotaciones de bomberos. El fuego, originado en un matorral de un barranco próximo a viviendas, quedó controlado poquito después sin que alcanzara mayor envergadura, ¿no? Un incendio que se ha declarado, recordamos, hace unos pocos minutos en Lomos Los Frailes, en Las Palmas de Gran Canaria, ha movilizado a un amplio dispositivo de emergencias al originarse en un barranco situado junto a una zona residencial. Hasta el lugar se han desplazado dos helicópteros y varias dotaciones de bomberos con el objetivo de evitar que las llamas se propagaran hacia las viviendas ahí cercanas. Finalmente, según se ha informado, el incendio ha quedado controlado. El fuego afectó únicamente a un matorral y no llegó a ir a mayores, porque la rápida intervención del operativo ha permitido dar por estabilizado el fuego sin mayores consecuencias. Por el momento no ha trascendido de todas formas la causa que ha originado este conato de incendio, que, repetimos, ya ha sido controlado.

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Madre mía, 23 años tiene esta canción, ¿eh? Salió en 2003. Uy, parece muy, muy actual, ¿eh? De todas maneras. Bueno, Lumidy, Never Leave You. Desde aquí nos saludamos, volvemos mañana a partir de las 4 de la tarde, como siempre, para el penúltimo Carima de Canarias de la temporada. Tendremos manera y forma de saludarles bien, bien entre mañana y el jueves y contarles un poquito de las cositas nuevas que irán escuchando a partir de septiembre en cuanto volvamos. Mientras tanto, un abrazo grande, grande de parte de Michelangelo y de todo el equipo y hasta mañana.

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0: Buenas tardes, de Yaiza Díaz. La Dirección General de Emergencias del Gobierno de Canarias ha activado para mañana la alerta formal por incendios forestales y altas temperaturas, una medida que afectará especialmente a las islas occidentales de El Hierro, La Gomera, La Palma y Tenerife, además de las zonas de Gran Canaria situadas por encima de los 400 metros de altitud, con termómetros que en el interior de Fuerteventura alcanzarán los 33 grados. El Parlamento de Canarias ha batido un récord histórico absoluto de participación ciudadana durante la undécima legislatura, gracias a la masiva implicación de los ciudadanos que han remitido propuestas y opiniones oficiales por Internet para enriquecer las leyes autonómicas en debate. La Policía Nacional ha arrestado a 3 menores en Tenerife, acusados de ser los presuntos autores de 12 delitos de robo con fuerza cometidos en diferentes zonas comerciales y residenciales de la isla, tras ser identificados mediante las cámaras de seguridad. La Dirección General de Salud Pública ha confirmado la contaminación biológica de las aguas en el aliviadero de la Punta del Camello, en Arrecife, recomendando formalmente al Ayuntamiento de Lanzarote la prohibición del baño para proteger a los ciudadanos hasta nuevo aviso. Por último, las islas de La Gomera, El Hierro y La Palma mantendrán plenamente activa la bonificación extraordinaria al combustible durante todo el tercer trimestre del año, garantizando un descuento directo de 20 céntimos por litro para los residentes. Para esta edición es todo, volvemos más tarde con las noticias de Canarias.
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